0: smoke.
1: I'd like to say thank you on behalf of the group and ourselves, and I hope we pass the audition.
2: Gotham no para de llorar, porque sus hijos han caído ante las tentaciones de las mentiras, porque buscan la satisfacción personal sin importar lo que le suceda a los demás, porque siempre se busca mantener el estatus, la imagen, antes que mantenerse fiel a sí mismos. Dejar un legado del que estemos orgullosos a toda costa, un problema al cual muchos le entregan la vida, una vida en la que quizá se nos han contado más mentiras que verdades. Rodeados de este tipo de problemáticas, aturdidos por las mentiras y la violencia desmedida, es fácil confundirnos acerca de lo que somos, siguiendo caminos que no llevan a ninguna parte más allá del sufrimiento, confundiendo la venganza con la justicia. En esta ocasión en Cine Libre, The Batman.
3: You're part of this too. How am I part of it? You'll see.
2: Esta película nos muestra una versión muy acercada a la realidad de Gotham, consumida por la corrupción y delincuencia, donde el Caballero de la Noche ya tiene un par de años en escena, que, aunque ya no es un novato, sigue aprendiendo de cada noche, siendo testigo de lo que la oscuridad le ha hecho a toda una ciudad. Un asesino destaca entre la escoria de Gotham, el acertijo. Dejen claro que sabe demasiado y que la información da poder. Ocasiona aún más caos en todos los estratos sociales y evidencia todas las mentiras que se le han contado a los habitantes de la ciudad. El mejor detective de Gotham se involucra en el caso. Ese es su legado.

pese a su inteligencia prodigiosa, dejen claro que sigue siendo un humano, con sentimientos, miedos y deseos propios de uno. Una historia de este calibre y con una ejecución excelente, le entrega al espectador un thriller policíaco como pocos, una trama atrapante y que no se desgasta con una duración que roza las 3 horas, y una excelente interpretación del personaje insignia de DC Comics. Un soundtrack que adentra al espectador en la cinta, y efectos visuales que dejan con la boca abierta más de una vez. Secuencias de combate fluidas y personajes principales con desarrollos buenos que le dan sentido a lo que se ve en pantalla. Una película disfrutable para cualquiera que guste del suspenso policíaco y crimen real. Y también para cualquier fanático del murciélago de Gotham. Sin embargo, la película asume que ya se conoce la historia clásica del personaje y la obvia por completo. Esta cinta solo necesita decirlo una vez, porque entiende al personaje y lo representa en cada escena. Entiende sus motivaciones y aspiraciones. Lo comprende y le dice al espectador que no se trata de venganza, se trata de justicia y esperanza. Eso es Batman. Si te gustó lo que escuchaste, puedes encontrar esta película en cines y próximamente en HBO Max. Yo fui El Chino y no olvides compartir este video con quienes creas que disfrutarán esta película.

¿Qué define lo que somos? ¿Lo que representamos? ¿Lo que creemos? Son preguntas que nos respondemos con lo que alguien más nos dijo o realmente sabemos la respuesta. Definirse en tiempos de paz para saberse en tiempos de guerra. Podría verse al hombre de dos maneras, como líder o como seguidor. Ninguno más o menos importante, solo con roles distintos. Muchas veces se portan estos cargos de manera implícita. Sin embargo, el camino que recorremos puede ser trazado y modificado a voluntad. Y solo falta eso. Voluntad. A veces, no es suficiente con tener los ojos abiertos y es necesario abrir la mente para ver este camino con claridad. Todos tenemos dos legados en los hombros. Es nuestra decisión cargar con ambos, escoger uno o hacer un camino que haga honor a los dos. Un hombre no busca ser líder, solo escucha el llamado y actúa. En esta ocasión en Cine Libre, Dune. Un planeta con recursos naturales suficientes para cubrir en riqueza toda una facción del universo. Regidos bajo un imperio, estos recursos significan el interés común entre las principales facciones. Y quien consigue ese interés, consigue poder. Así, en busca de mejorar las cosas en esta joya hostil en forma de planeta, a la casa Atreides le es conferida la responsabilidad de extraer la especia y traer paz al planeta en el proceso. Esto desencadenaría una guerra entre facciones de la cual solo presenciamos el comienzo. Basada en el universo homónimo creado por Frank Herbert a través de tres novelas, esta película presenta las bases de la historia. A sabiendas de que condensar lo presentado en los libros sería una tarea titánica, Dune se centra en darle al espectador contexto de lo que sucederá en el futuro. Presenta y desarrolla a quienes serán los protagonistas de la que quizá sea la siguiente gran franquicia de ciencia ficción en el cine. Adopta un ritmo pausado, diálogos extensos con la finalidad de ubicar en el universo a quien la ve. De este modo, no es necesario haber leído la novela para sentirse atrapado con la historia. Esta película presenta secuencias de acción y combate cuerpo a cuerpo casi con gotero. Paisajes hermosos y efectos visuales impresionantes. Un soundtrack que añade misticismo a lo que se ve en pantalla y efectos de sonido que literalmente harán vibrar. Por esta razón principalmente, se convierte en una experiencia que sin duda se disfrutará más en el cine o con un buen equipo de sonido. Ampliamente recomendada para todo público, puesto que no abruma aún con tantos conceptos que introduce al espectador. Sin duda, será una gran favorita de los amantes de la ciencia ficción. Y para quien ya es conocedor de la saga de novelas y conoce también la adaptación de 1984, será una bocanada de aire fresco que disfrutará de principio a fin. Sin duda, una de las mejores películas del año. Si te gustó lo que escuchaste, puedes encontrar esta película en cines y próximamente en HBO Max. Yo fui El Chino y no olvides compartir este video con quienes creas que disfrutarán esta película.

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0: ¿Qué tal, amigos de Código Libre? Estamos en un episodio más de Resiliencia en Línea. Amigos de Desde Plataforma, reciben un saludo cordial. Vamos a dar seguimiento a uno de los temas que hemos abordado desde Resiliencia en Línea, el asunto de la salud pública. Recordemos que la salud no solo es un asunto de un individuo, su bienestar físico, sino que tiene que ver con el bienestar mental de las personas para su sana convivencia socialmente hablando. Por eso es que decimos que la salud es un asunto público y es un concepto social. Y desde septiembre de 2025 platicamos algunos datos de cómo ha caído el número de atención en centros públicos y ha aumentado el número de servicios privados. Pero vamos a desglosar los datos porque hay diferencias importantes. Si vemos respecto de atención de parte del Instituto Mexicano del Seguro Social, el IMSS, ese básicamente ha mantenido su proporción de usuarios atendidos. Por ejemplo, en 2006, el porcentaje de población atendida por medio del IMSS era de 23%. Y en 2024, 18 años después, se tiene una proporción de usuarios de 23.5%, es decir, se incrementó incluso en 0.5% la atención de usuarios a través del IMSS. En cambio, los centros de salud, eso sí, han tenido una caída significativa de 7 puntos. En esto hay que decir que los centros de salud son centros que pueden ser de manejo de los gobiernos estatales, o bien hoy en día se tienen algunas entidades federativas como Michoacán que tienen convenio con la federación, y entonces los centros de salud michoacanos empiezan a ser administrados por el gobierno federal. No así los centros de salud de Guanajuato, que no tiene convenio con la federación, y entonces el gobierno de Guanajuato decide que él se encarga de sus centros de salud. Y cada ciudad, por lo menos, tiene un centro de salud. Bueno, en este asunto de los centros de salud en todo el país, ha habido una caída de 27% a 20% en 2024. Esa es una caída significativa. Y otra es en los programas. Y programas de salud ya tienen que ver, por ejemplo, en años recientes, porque ha habido muchos en cada sexenio. En años recientes se ha tenido al INSABI, se ha tenido al IMSS Bienestar, IMSS Prospera, propiamente como programas, no como instituciones. Y ese también tuvo una caída significativa. Toda esta gama de programas de atención de salud ha tenido una caída significativa. En 2006 de 7% a 2024 de 1%, entonces tenemos una caída de 6.4%, ya significativo. Y eso explica entonces por qué ha habido una caída ya en términos totales de atención en salud pública de 62% de usuarios y atendiéndose en centros de salud públicos, en instituciones públicas, a en 2024 de 49.5%. Se nota, ¿verdad?, la caída. Y en cambio, en el sector privado, los servicios de salud privados han tenido un incremento en número de usuarios en 2006 de 37.6% a 2024 de 47%. Básicamente, creció el número de usuarios en servicios de salud privados en 10 puntos porcentuales. Ese es un dato significativo, relevante de tomar en cuenta. Ahora bien, en Michoacán también vemos que la población con carencia, la población con carencia en acceso a servicios de salud, en 2024 presenta una carencia de 46% y representa una caída o un aumento drástico en la carencia en acceso a servicios de salud, porque en 2016 esa población que tenía carencia era de 22%. Son datos significativos. Y en este caso, pues hay que tener en cuenta lo que comentamos hace un momento. El gobierno del estado de Michoacán sí tiene convenio con la federación para federalizar los servicios de salud pública. Y entonces, si tenemos una carencia en acceso a servicios de salud pública en Michoacán, tenemos que el gobierno federal tiene responsabilidad en esto. Otro dato interesante que podemos compartir con ustedes es el presupuesto público en cuanto a salud del lado de Michoacán, porque Michoacán ha incrementado significativamente el presupuesto para salud pública. Antes de la llegada del gobernador Alfredo Ramírez Bedoya, se tenía un presupuesto promedio de 4 mil millones de pesos, 4 mil millones de pesos, o bien con Silvano Aureoles era el tope que se tenía. En cambio, llega Alfredo Ramírez Bedoya y se incrementa a 8 mil millones de pesos. Es decir, se duplica ese presupuesto y a veces hasta se triplica. Porque tenemos que en 2024 se alcanzó un presupuesto de 9.300 mil millones de pesos, que brincó entonces de 3.5 mil millones de pesos a 9.3 mil millones de pesos entre 2018 y 2024. Y para este último año de referencia, en 2026, se tiene que Michoacán ha destinado 8 mil millones de pesos para gasto público en salud. Es decir, por presupuesto se ha intentado hacer una inversión significativa, pero según vemos, con una carencia en acceso a servicios de salud de 46% de población que tiene esa carencia, todavía hay trabajo por hacer. Otro dato interesante que nos debe de preocupar en cuanto a salud pública y que pues esto se enfrenta incluso en ambientes familiares. ¿Por qué? Porque resulta que, como dato interesante o importante o preocupante, mueren más hombres que mujeres. No es que sea malo que mueran más hombres que mujeres por sí, per se, sino algo está pasando, ¿verdad? Y es un dato que se muestra constante conforme pasan los años. Mueren más hombres que mujeres. Y vamos a ver que el promedio general, podemos hablar de promedios generales desde 2016 a 2024, digamos. El promedio es que mueren alrededor de 4 mil hombres más o 4 mil michoacanos más que mujeres. De un total, por ejemplo, de 2016, de 27 mil muertes, eso significó, o en esto tuvimos que murieron 3.655 más hombres que mujeres. Y es una constante que no tiene que ver solo con el asunto de la violencia en Michoacán, sino que tiene que ver precisamente con problemas de salud pública en este caso. E incluso en época de pandemia, recordemos que la emergencia sanitaria por COVID-19, decretada en 2020, se incrementó todavía más esa diferencia de muertes, más hombres por mujeres. Y tenemos que en época de pandemia, en 2020, murieron más de 6.000 hombres sobre mujeres, de un total de 36.000 muertes en el año de la pandemia, el año más fuerte de pandemia, 2020, de 36.000 personas. Murieron más de 6.000 hombres sobre las mujeres. En 2021 murieron 7.800 hombres más que mujeres y en 2022, ya que iba bajando el problema de la pandemia, ya se iba, digamos, normalizando el número de muertes entre hombres y mujeres. Para normalizarse más o menos, si es que es la palabra adecuada de normalizar, en donde tenemos más muertes de hombres que mujeres en los promedios que se vienen manejando de antes de la pandemia. mueren más hombres que mujeres, y no tiene que ver solo con que hay un problema de delincuencia organizada que afecta más a los hombres que a las mujeres, sino que tiene que ver con cualidades físicas, biológicas de los hombres respecto de las mujeres. Por ejemplo, los hombres, nos dice el medio médico, los hombres tenemos más masa muscular que las mujeres y eso nos lleva a tener más hipertensión, por ejemplo. Y sabemos que la hipertensión es una de las principales causas de muerte en el país, en Michoacán y en municipios como La Piedad. Y vamos a ver unos datos interesantes. Todavía en Michoacán, las principales causas de mortalidad en 2024, que es el último año de referencia que tenemos, estos datos son a partir de una encuesta nacional de salud. Esta encuesta en particular, la encuesta nacional de salud, se levanta, tal parece, cada sexenio y todavía no tenemos los datos actualizados, digamos. Tenemos los datos 2024, pero respecto de ese año se tienen que las principales causas de mortalidad en Michoacán, en primer lugar están las enfermedades del corazón, en segundo lugar el infarto agudo al miocardio, en tercer lugar la diabetes mellizus. Aquí me detengo un poco para compararlo con el municipio de La Piedad, por ejemplo, porque es interesante cómo es que, mientras que a nivel estatal en Michoacán la diabetes es la tercera causa de muerte, en el municipio de La Piedad es la primera causa de muerte entre los piedadenses. Y aquí, entonces, en particular, el estado de Michoacán tiene una alerta respecto de la población de La Piedad, de la población piedadense. Insisto, no es un problema personal de las familias, de pues pobres, no se cuidan y ya, sino que es un problema de salud pública y el gobierno estatal pues le corresponde ver a ver por qué en Michoacán y por qué en La Piedad están provocándose mayor incidencia de muertes por diabetes y que en tercer lugar en La Piedad se tiene a la hipertensión, tercer lugar, siendo que a nivel estatal la hipertensión está en lugar número 8, en el número octavo, digamos, en cuanto a principales causas de mortalidad. Entonces hay un contraste significativo entre los datos estatales y los datos municipales para La Piedad. Significativamente, en La Piedad están muriendo personas como principal causa de muerte por diabetes y como tercera causa importante la hipertensión. Y todavía podemos desglosar más, aterrizar más datos, pero esto ya con un programa particular que se está desarrollando en uno de los hospitales de La Piedad, Michoacán, el Hospital de Especialidades Médicas de La Piedad, porque ellos tienen un módulo donde se levantan datos cada miércoles a la población que así lo desea, que se acerca al módulo para medirles la hipertensión, para medirles la glucosa. Y resulta que en cuanto a hipertensión, justamente vemos que hay más hombres con hipertensión que mujeres. De la población que se ha atendido en este módulo para medirles la hipertensión, por ejemplo, resulta que los hombres, o 31% de la población atendida en ese módulo son hombres y 21% son mujeres. Vemos entonces que la hipertensión se presenta más en el caso de los hombres que en las mujeres. Entonces, no solo es por un posible asunto de violencia en donde a los hombres se les aqueja más, sino que tiene que ver con un asunto de cualidades, características físicas, biológicas entre hombres y mujeres. Y el caso es que tenemos que mueren, a fin de cuentas, más hombres que mujeres. Y a fin de cuentas, si sumamos que en La Piedad mueren más personas entre diabetes y entre hipertensión, tenemos un problema particular para La Piedad que debe de atenderse, sí, desde luego desde el municipio, pero también desde el gobierno estatal y también desde el gobierno federal, porque resulta que Michoacán decidió federalizar sus servicios médicos en todo el estado. Se torna interesante ya entonces estos datos respecto de las enfermedades, el sistema de salud en Michoacán, en La Piedad, por ejemplo, y en el gobierno federal. Ahora bien, tenemos principales enfermedades diagnosticadas en La Piedad, Michoacán. También vamos a tomar como dato de La Piedad, Michoacán, enfermedades diagnosticadas, y pese a que las principales causas de muerte son diabetes e hipertensión, resulta que enfermedades diagnosticadas, pues no están estas enfermedades. Hipertensión está en séptimo lugar como enfermedad detectada, y la diabetes está en octavo lugar como enfermedad detectada. Como enfermedades detectadas, en primer lugar tenemos en La Piedad las infecciones respiratorias agudas, las infecciones intestinales, las úlceras, gastritis, infecciones de vías urinarias, y tenemos cualquier otro tipo de enfermedad detectada a tiempo, digamos, menos la hipertensión y menos la diabetes mellizos, que aparecen hasta el séptimo y octavo lugar. Por eso es que se les llaman las enfermedades mortales, ¿verdad? Porque silenciosas, enfermedades silenciosas o asesinos silenciosos, más bien, porque no se detectan, y no se detectan por un simple problema de prevención. El módulo que instaló el Hospital de Especialidades Médicas en La Piedad precisamente tiene esa intención de prevenir problemas de salud que se pueden volver letales si no se detectan a tiempo. Y vaya, entonces, que aquí se repite y lo que hemos escuchado tanto de más vale prevenir que lamentar. Y vaya que es verdad, con una simple detección a tiempo podemos estar salvando vidas. Por eso es que es importante estar hablando de estos temas. Por lo demás, pues desde luego que los recursos nunca alcanzarán, nunca tendremos el número de médicos suficientes, el número de especialidades suficientes, el número de hospitales regionales suficientes que tengan suficientes salas quirúrgicas. Lo que tenemos es lo que tenemos. Desde luego podemos tener más infraestructura, más equipamiento, más personal especializado, pero mucho va a ayudar la detección temprana de cualquier tipo de enfermedades. Así que por eso hacemos el llamado de cuidarnos, el llamado de estar previniendo a tiempo cualquier tipo de dolencias que tenemos. No minimicemos los problemas de salud que tengamos, y hay que estarnos atendiendo. Y bueno, con esto terminamos el episodio de hoy. Les agradezco, como siempre, a Felipe, a Carla, a Gerardo, que nos permiten estar compartiendo con ustedes datos relevantes como los que ahora compartimos. Gracias y nos estamos viendo la próxima.
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La ansiedad es la respuesta de nuestro organismo ante diferentes situaciones que pueden resultar estresantes. 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Dentro de los cambios físicos se pueden presentar aumento del ritmo cardíaco, respiración acelerada, sudoración, temblores, sensación de debilidad y cansancio, problemas gastrointestinales, mientras que en los cambios psicológicos se muestra una evidente sensación de nerviosismo, agitación y tensión, problemas para concentrarse y controlar las preocupaciones, además de dificultades para conciliar el sueño, entre otros síntomas más, que en su conjunto interfieren con la actividad diaria del individuo. Si crees tener o has experimentado la ansiedad, recurre a la ayuda de un profesional.

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2: Eleva tus sentidos. Estamos en un programa más de Por Escrito. El día de hoy, como siempre, me acompaña.
1: Sean muy bienvenidos. Mi nombre es Cecilia Durán Mena y estamos en este afán de atrapar lectores y escritores para nunca dejarlos ir.
2: Servidor Juan Carlos Padilla los saluda y los invita a que nos sigan a través de todas nuestras redes sociales. Recuerden que estamos en Facebook, en Instagram, en X, en TikTok. Nos pueden seguir a través de los canales de YouTube, de Spotify, de iVoox, de iHeartRadio. Ahora sí que donde ustedes prefieran nos pueden escuchar, como nos pueden escuchar en una nueva emisión todos los miércoles en punto de las 9 de la noche a través de Código Libre. Saludos, Universidad del Claustro Sor Juana, Universidad de Anáhuac. Mi querida Ceci.
1: Juan Carlos.
2: Vamos a hacer un licuadito.
1: Vamos.
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2: ¿Cuál es el pretexto del día de hoy, mi querida Ceci?
1: Hoy vamos a hablar de un tema que tiene que ver con la liquidez, que tiene que ver con la identidad, que tiene que ver con pensar en serio, con pensar profundo, con hablar de la naturaleza cultural de las sociedades humanas, de la posmodernidad, ¿qué es eso, Padilla? Y de los efectos que todo esto que yo acabo de decir tienen los individuos. Y específicamente vamos a hablar de un personaje, de un autor primordial que es Zygmunt Bauman, que es totalmente tu territorio y es el mundo de la sociología, el mundo de la filosofía. ¿De qué habla Bauman, Juan Carlos Padilla?
2: Bien, a ver, primero voy a tener que aclarar que me llama la atención que se eligiera este tema, porque sí, parecería que lo saqué yo de la manga.
1: Ay,
2: ¿no?
1: Lo eligió él.
2: No lo elegí yo, no. ¿Por qué? Porque no se relaciona tan fácilmente con la literatura, aunque podemos llevar el tema filosófico-social que maneja él a la literatura.
1: Claro.
2: Con un poco este asunto de hacer literatura para vender, de hacer literatura para vender, hacerlo fácil, hacerlo económico, economizable, fluido y un sinfín de etcéteras que perfectamente caben en este autor.
1: ¿Sabes
2: de qué habla?
1: Cómo,
2: pues habla
1: Juan Carlos?
2: ¿Mandé?
1: ¿Sabes también cómo? Porque creo que muchos autores de la actualidad han leído a Bauman y a partir de Bauman han tomado elementos para generar historias, para narrar anécdotas, para conformar personajes, porque vaya que vemos personajes posmodernos en muchas novelas de la actualidad, ¿eh?
2: A ver, preguntabas que qué es eso de la posmodernidad.
1: Por favor.
2: Voy a tratar de explicarlo de manera muy burda, muy sencilla. Vaya, es mucho más complejo que lo que voy a decir, pero puede funcionar para entenderlo. Porque en mi opinión, y esto digo en mis clases, no somos posmodernos. La posmodernidad ya quedó atrás.
1: Yo también estoy de acuerdo.
2: Creo que somos hipermodernos. A ver, me remito muy atrás, pero para poder entender. La Edad Media es teocéntrica. Dios es el centro de la vida humana. Termina la Edad Media y llega la modernidad. Es muy curioso hablar de modernidad, pero hay modernidad desde el siglo XVI.
1: Pues sí.
2: Esa modernidad se centra en el ser humano. Esa uh-huh. ilustración, esa modernidad es posicionar al ser humano como centro del universo. En filosofía, el famoso pienso, luego existo, el cogito ergo sum, coloca el pensamiento humano en el centro.
1: Gracias,
2: entonces,
1: Galileo también.
2: Se abandona a Dios y se pone el ser humano y su pensamiento en el centro. Pero, y esto es algo que se puede observar en el arte, las vanguardias van a cambiar las cosas.
1: Uh-huh.
2: No solo es un tema estético y un tema técnico en el arte, sino que también es un tema de temas.
1: Seguro.
2: De los que se habla en las vanguardias. Por ejemplo, hay me gusta utilizar por un lado a Van Gogh y por otro a Picasso. Pero ¿qué cosas retratan Van Gogh y Picasso? Retratan cosas.
1: Claro.
2: Una guitarra descompuesta en sus dimensiones, una noche estrellada. Van Gogh pone una cama, una silla.
1: Sí.
2: Lo principal, el protagónico de estas vanguardias del siglo XX es la cosa.
1: El objeto, por supuesto.
2: El objeto como centro de la vida humana es, así lo entiendo, la posmodernidad.
1: Y mira qué interesante, Juan Carlos, esta como línea de tiempo que estás haciendo, porque creo también que esto de lo que tú estabas hablando, Van Gogh, finales del siglo XIX, Picasso, principios del siglo XX, hay con las vanguardias artísticas una gran desilusión a todo lo que la humanidad hizo. Y creo que de repente la gente como Zygmunt Bauman empezaron a preguntarse, ¿quién soy? ¿Qué soy? ¿De dónde vengo? Y empieza una observación muy desilusionada de lo que hizo la humanidad. Y cómo no desilusionarse al ver lo que pasó en Hiroshima, en Nagasaki, a ver la destrucción de Europa. Y luego al darse cuenta de cómo en los Estados Unidos siguió la vida pues prácticamente hacia una sociedad muy industrializada, muy consumista, y esta crítica a esta desmaterialización de la identidad, esta liquidez de la que habla Bauman. Entonces, ¿cómo es un líquido? Pues un líquido, si tú lo pones en un cono, se convierte ese líquido en la forma de cono. Si lo pones en un cubo, va a ser un cubo. Si lo pones de una manera socialista, va a ser socialista. Pero si lo pones de una manera hipercapitalista, lo va a ser. Entonces, ¿quién soy? Esta gran pregunta que hizo Cervantes y que dijo el Quijote, yo sé quién soy, pareciera que Bauman ya no está tan seguro y que tiene que encontrar una respuesta en estas sociedades que se volvieron frívolas a ojos de Bauman, que se volvieron como muy cambiantes, sí extremadamente adaptativas, pero en donde cuando eres tan extremadamente flexible te vuelves inestable.
2: Bauman pierde de dónde agarrarse, de dónde asirse. Polaco, judío,
1: sí,
2: siglo XX. Falleció en 2017, ya grande de edad, y me parece que fue justo a principios, en el cambio de siglo, cuando Bauman, digamos, como profesor, como sociólogo, cobra relevancia, y es pues muy conocido por esta idea de la liquidez, que la utiliza para prácticamente todo, pero no es lo único. Ya en conversaciones te voy a platicar algunas cosas que he leído de él. Es un autor, claro, no es precisamente literario, es más ensayístico, más sociológico, pero es un autor relativamente fácil de leer. Es ameno, es fácil de entender, y creo que también es una de las aportaciones que nos ha podido hacer Bauman, ¿no?
1: Y el hecho, Juan Carlos, de que digas que es polaco, habla mucho de por qué él pierde estos asideros. Polonia geográficamente está, nada más imagínate, entre Alemania y lo que en aquellos años era la Unión Soviética. Entonces, están asfixiados entre ahora me van a invadir los alemanes, ahora me van a invadir los soviéticos, y ¿hacia dónde me voy? Me voy a escapar hacia la protección de Stalin, o me voy a escapar hacia la protección de Hitler. Y pues cualquiera de las dos alternativas son igual de malas. Y los pobres polacos han tenido esta desintegración de su propia sociedad, en donde ellos, al quedar del otro lado del muro comunista, ellos al ser una sociedad extremadamente católica y que les prohíben tener su tradición religiosa. Bauman es judío, me parece, ¿no?
2: Sí.
1: Entonces, ellos también viviendo en guetos de una manera muy, muy triste. Bauman y Singer fueron, Singer es premio Nobel de literatura polaco, fueron muy amigos, y entonces ellos pierden ese asidero y dicen que me falta una estructura en donde yo me pueda identificar y a dónde me voy. O sea, ni los soviéticos ni los alemanes me la van a dar, y Polonia parece queso gruyer.
2: Como dato cultural, y curiosamente, Polonia es el único país en las fronteras de Polonia que no modificó su territorio.
1: ¿Mm?
2: Y todos los países con los que hacía frontera a principios del siglo XX cambiaron en la actualidad son sí, otros países
1: es
2: completamente
1: verdad.
2: distintos. Es un caso interesante, de alguna manera, a pesar del horror, logró permanecer. Y creo que eso puede ser relevante en la conversación. Pero bueno, se nos termina el tiempo de esta primera sección. Tenemos que hacer un licuadito, licuefacción, hacernos líquidos porque se acaba el tiempo. Así que cambiamos de sección.
1: Cambiemos.
2: Adiós.
1: Adiós, Juan Carlos.
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2: ¿Quién es Zygmunt Bauman? Bauman fue un sociólogo polaco nacionalizado británico conocido por haber propuesto una de las teorías críticas más relevantes que se pueden aplicar en la época contemporánea, la liquidez. Bauman es uno de los principales representantes de la escuela posmoderna. El término posmodernidad fue desarrollado por el sociólogo Jean-François Lyotard, refiriéndose a esa reacción contra los valores propuestos por la modernidad que criticaba los aspectos más crudos de la sociedad de su tiempo. Durante la posmodernidad surgen muchísimos pensadores y críticos de la modernidad, entre ellos Zygmunt Bauman.
1: Bauman se inserta en la etapa donde el consumismo es cada vez más notable y donde hay una decadencia en las sociedades. Nacido de padres judíos polacos en 1925, Bauman construyó una de las perspectivas de mayor amplitud y profundidad de la disciplina de la sociología moderna. Cuando la Segunda Guerra Mundial estalló, él y su familia se vieron obligados a huir a la Unión Soviética, imagínense, donde participó dentro de una armada polaca bajo el control soviético en las batallas de Kolberg y Berlín.
2: Finalizada la guerra y de regreso a Polonia, Bauman terminó su formación académica en sociología por la Universidad de Varsovia, ejerciendo como profesor e investigador en ese ámbito desde mediados de la década de los 50 y hasta 1968. Durante esa época comenzó a publicar oficialmente sus primeras obras como Clase, Movimiento y Élite, El Sistema de Partidos en el Capitalismo Moderno, Cultura y Sociedad, textos que ya dejaban entrever su ideología y el pensamiento que tenía respecto a la sociedad moderna.
1: Su oficio como profesor fue interrumpido en 1968, cuando debido a una campaña antisemita en el país, se vio forzado a trasladarse a Israel. Tiempo después, se mudó a Inglaterra y se incorporó al plantel académico de la Universidad de Leeds. En Inglaterra publicó otros textos más, entre los que destacan Cultura como Praxis en 1973, Hacia una sociología crítica en 1976, en los que exploró temas como los dominios de poder, las clases sociales, la condición de la modernidad y las formas culturales.
2: Sus siguientes obras fueron igual de importantes, pero aquella que consolidó su teoría completamente fue Modernidad líquida, del año 2000. Este texto de Bauman concibe a la modernidad en dos tipologías diferentes, la sólida y la líquida. La sociedad líquida se caracteriza por la constante transformación y los cambios continuos en las estructuras sociales, políticas y económicas de la era moderna. Si uno busca las propiedades de un líquido, puede entender mejor la metáfora que utiliza Bauman con esta palabra. Los líquidos son flexibles, escurren fácilmente, cambian de forma debido a la acción de pequeñas fuerzas y no tienen posiciones fijas.
1: Bauman aplicó las características de los líquidos hacia el ámbito sociológico, presentando a la era moderna como la causante de esta flexibilidad y falta de solidez. Como explica el propio autor en la segunda edición del Handbook of Cultural Sociology, lo que hace que la modernidad sea líquida es la modernización acelerada e imparable por la cual, al igual que otros líquidos, ningún tipo de sociedad es capaz de mantener su forma por mucho tiempo. Bauman argumentaba que de esta manera la configuración social de fluidez genera una sensación de incertidumbre y miedo constante.
2: En la era de la modernidad líquida, las personas viven en un estado de inseguridad y vulnerabilidad. Bauman decía que la transición de lo sólido a lo líquido es un cambio hacia un mundo más incierto, globalizado y acelerado, donde los individuos se convierten en consumidores compulsivos al tratar de erradicar esta ansiedad generada por la incertidumbre. En este estado de inquietud y desasosiego, los vínculos humanos y las identidades se vuelven inestables al no tener un lugar concreto donde asentarse.
1: Esta última idea fue ampliada y matizada por Bauman en sus producciones teóricas posteriores. 3 años después de haber escrito Modernidad Líquida, Bauman escribió una continuación de esta misma teoría titulada Amor Líquido, acerca de la fragilidad de los vínculos humanos, enfocada más hacia los vínculos personales, amorosos y familiares de las personas en una sociedad líquida. En las relaciones modernas, las personas son vistas como productos o mercancías que no tienen un valor emocional y que se pueden descartar en cualquier momento que dejen de ser gratificantes o útiles.
2: Las relaciones personales se rigen por la lógica de usar y tirar, priorizando la satisfacción inmediata sobre el compromiso a largo plazo. Bauman se refiere al miedo a establecer relaciones duraderas y la fragilidad de los lazos solidarios que parecen depender solamente de los beneficios que generan. Las relaciones se miden en términos de costo y beneficio, de liquidez en el estricto sentido financiero. Las relaciones fluyen de tal manera que ninguna de ellas es segura, permanente o significativa.
1: La liquidez propuesta por Bauman es solo uno de tantos conceptos que desarrolló durante su carrera como sociólogo. El investigador Javier Mateo Girón escribe que en general toda la obra de Sigmund Bauman gira directa o indirectamente en torno a la cuestión de si la moral es una especificidad humana o es un producto social. Las críticas de Bauman no abarcan únicamente el aspecto moral, también habla de aspectos fundamentales de la vida humana, como el amor y la identidad, los cuales se ven afectados por las incertidumbres y cambios constantes sucedidos en la modernidad.
2: Aunque Bauman estaba insertado en la posmodernidad, sus ideas aún pueden aplicarse a lo que sucede en la época contemporánea. Las relaciones sociales se transforman en conexiones superficiales, vínculos frágiles y lazos superficiales. La identidad contemporánea es solo una continuación de lo que Bauman criticó respecto a la modernidad. Estamos clavados en una sociedad sujeta al cambio y llena de incertidumbres, profundamente desconectada de estructuras colectivas que nos hagan sentir seguros.
1: La trascendencia del trabajo de Sigmund Bauman radica en su capacidad de actuar como un espejo de las ansiedades finales del siglo XX e inicios del XXI. Bauman es uno de los muchos pensadores que ofrecen herramientas sociológicas para entender cómo se mueve el mundo actual. Su relevancia no reside solo en la descripción de la liquidez, sino también en su profunda preocupación por la erosión de los valores sólidos que deberían de conformar una sociedad, es decir, la identidad y las relaciones personales, que paso a paso se han ido desintegrando.
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3: 7 vidas, Jonier Torres Rodríguez. Mis amigas no saben qué hacer, a dónde huir. Solo poseen la certeza de la fuga. Una cesta de mimbre donde guardan los recuerdos de las noches diluidas entre rezos, lamentos, estrategias para ahuyentar el fracaso. Mis amigas hacen café en la madrugada. Vierten azúcar, miel, anís. Con el último sorbo me convierto en lago. Ellas se desnudan antes de entrar, pero el agua está demasiado fría. La noche demasiado oscura. Y las sombras, lentas, pesadas, se desplazan con parsimonía, como los elefantes cuando están a punto de morir. Mis amigas tienen ganas de morirse, cual si fueran elefantes, peces, pájaros, dragones de fuego. Pero poseen 7 vidas. Y solo se han muerto 5 veces. Confían en que la sexta será la definitiva. Construyen una lista de deseos. Lanzarse desde un puente con los pies atados, hartarse del alcohol, dormir bajo un bosque de secuoyas, rodar sobre una planicie inmensa, masturbarse con un vibrador plateado de talla media y baterías recargables, atravesar la frontera sin coyote, sin miedo. Mis amigas han sido pájaros, peces, dragones de fuego. Aún así, no logran escapar de esta isla. Solo les queda ser elefantes, recorrer la sabana, esperar a la muerte y su santa clemencia.
4: La muerte de Héctor, la Ilíada.
5: Héctor desenvainó la espada que llevaba al costado y se arrojó como un águila sobre Aquiles, que se defendía estupendamente. Aquiles buscaba el lugar de la armadura que ofreciera menos resistencia, y encontró un lugar entre la clavícula y la garganta, donde se separan el cuello de los hombros. Ahí lo embistió con su pica de larga punta y lo ensartó de tal manera para que pudiera hablar y responderle antes de morir. Héctor cayó en el polvo, y el divino Aquiles se jactó del triunfo, diciendo:
6: Héctor, cuando despojaste el cadáver de Patroclo, te creíste salvado y no temiste mi ira porque me hallabas ente. Necio, yo seré su vengador. Soy mucho más fuerte que él y te he quebrado. A ti los perros y las aves te despedazarán, y a Patroclo los aqueos le harán honras fúnebres.
5: Con lánguida voz respondió Héctor, el de tremolante casco:
7: Te lo ruego por tu alma, por tus rodillas, por tus padres. No permitas que los perros me despedacen y me devoren junto a las naves aqueas. Acepta el bronce y el oro que en abundancia te dará mi padre y mi venerada madre. Y entrega a los míos el cadáver para que lo lleven a mi casa y los troyanos y sus esposos lo pongan en la pira.
5: Mirándole con torva faz, le contestó Aquiles, el de los pies ligeros:
6: No me supliques, perro, ni por mis rodillas ni por mis padres. Ojalá el furor y el coraje me incitaran a cortar tus carnes y a comerlas crudas. Tales agravios me has inferido. Nadie podrá apartar de tu cabeza a los perros, aunque me den 10 o 20 veces el debido rescate y me prometan más. Aunque tu padre ordene redimirte a peso de oro, ni aun así la venerada madre que te dio luz te pondrá en un lecho para llorarte, sino que los perros y las aves de rapiña destrozarán tu cuerpo.
5: Contestó ya moribundo Héctor:
7: Bien te conozco. Y no era posible que te persuadiese, porque tienes en el pecho un corazón de hierro. Guárdate de que te atraiga sobre ti la cólera de los dioses, el día en que París y Apolo te harán de perecer, no obstante tu valor.
5: Apenas acabó de hablar, la muerte le cubrió con su manto. El alma voló de los miembros y descendió al lugar de los muertos, llorando su suerte, porque dejaba un cuerpo vigoroso y joven. Y el divino Aquiles le dijo, aunque muerto le viera:
6: Muere, y yo perderé la vida cuando Zeus y los demás dioses inmortales dispongan que se cumpla mi destino.
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2: La exploración de la modernidad líquida. Bauman dedicó gran parte de su vida a explorar cómo la modernidad líquida, ese estado de cambio y fluidez constante en el que vivimos, ha transformado profundamente la manera en que construimos nuestra identidad, nos relacionamos con los demás y habitamos el mundo. En un contexto de modernidad y globalización, Bauman se pregunta, ¿quiénes somos cuando todo o nuestro alrededor cambia sin cesar? ¿Quiénes somos cuando el mundo está plagado de transformaciones constantes que nos dejan sin un sentido de seguridad y afirmación, sin una identidad propia?
1: Antes de que llegara la modernidad líquida, vivíamos en un mundo de certezas. Estructuras socioculturales como la familia tradicional, la religión, el Estado, la nación y el trabajo eran aspectos de esta época que Bauman denominó como una modernidad sólida. La identidad de las personas estaba mayormente determinada por los objetos, los cuales funcionaban como anclas que le daban estabilidad y sentido a la vida de los individuos. No obstante, con la llegada de la globalización, toda esta estructura cambia. El mundo comienza a expandir sus fronteras y a cuestionarse algunas de las estructuras sociales que habían dominado el mundo por siglos.
2: A pesar de que la modernidad fue una gran época de cambios organizativos, esta nueva condición líquida y fluida tuvo consecuencias muy profundas. Cuando antes la familia y el trabajo eran rasgos predeterminados por la sociedad, en la modernidad fueron reemplazados por el proyecto de vida, donde ya no se nace con una identidad, sino que se tiene la obligación de construirla. Las personas ahora tienen que hacer una búsqueda permanente y solitaria de sus propias identidades, sin las guías que antes ofrecían las instituciones colectivas.
1: Si nada es sólido, si todo compromiso es revocable y si toda identidad es transitoria, ¿qué queda entonces del individuo? La transición a la modernidad líquida supuso un cambio hacia un mundo más incierto, globalizado y acelerado, en donde la construcción de la identidad propia es la única manera en la que podemos buscar cierto sentido de seguridad. Sin embargo, ante el miedo de construir una identidad en un mundo sin certezas, la sociedad ofrece una única solución: el consumo.
2: Para Bauman, el consumismo no es simplemente una práctica económica, sino el eje central alrededor del cual se organiza la vida moderna. Los individuos de una sociedad líquida, además de sentir una necesidad de adquirir objetos innecesarios, constantemente también se convierten ellos mismos en productos. El consumismo se asienta como un acuerdo social, como una fuerza que opera otras esferas de la vida pública. El constituirse como una forma de integración, estratificación y formación del individuo. La liquidez ocasiona que nadie puede ser sujeto, que nadie puede tener una identidad sin antes volverse consumible.
1: El mecanismo esencial del consumismo es la insatisfacción permanente. En Vida de Consumo, Bauman señala que esta sociedad promete felicidad y un deseo de realización individual, pero lo que en realidad ocurre es que la promesa de satisfacción solo conserva su poder de seducción siempre y cuando sus deseos permanezcan insatisfechos. Si ese deseo de insatisfacción se extinguiera, el sistema se detendría, y por eso la mayoría de los productos culturales de hoy en día están diseñados para volverse obsoletos. Las modas duran cada vez menos y el vacío que deja consumir está disfrazado como un premio de gratificación inmediata.
2: La necesidad de consumir también está profundamente ligada al miedo, al FOMO. Consumir significa invertir en la propia pertenencia a la sociedad. En un mundo sin certezas concretas, el acto de consumir ofrece una ilusión momentánea de pertenencia. Adquirir algo, ya sea una marca, una experiencia, un estilo de vestirse, es una forma de decir yo existo, yo pertenezco a este mundo. Bajo la misma lógica cartesiana, compro, luego existo.
1: Las redes sociales son en muchos sentidos la materialización de las ideas de Bauman en la vida de consumo y amor líquido. Aunque las redes permiten conexiones a escala global, también tienden a sustituir las relaciones profundas con vínculos efímeros y desechables. El perfil de una persona en plataformas como Instagram, TikTok o X se convierte en una identidad fabricada en constante actualización que busca la aprobación de otros, una máscara digital perfectamente editada que nos incapacita para gestionar la alteridad del otro.
2: Los vínculos afectivos en la modernidad se vuelven frágiles, provisionales y fácilmente intercambiables. Aplicaciones como Tinder y Bumble son ejemplos claros de esto, pues ofrecen una lógica de mercado aplicada a las relaciones humanas, donde se descarta a una persona como si fuera un producto vendido en una tienda en línea. El compromiso de estar con alguien se percibe como una amenaza a la libertad individual y la intimidad genuina queda relegada a algo sospechoso, incómodo y demasiado costoso emocionalmente.
1: Bauman no fue el único crítico en hablar de la desintegración de los vínculos humanos. Mucho antes, el psicoanalista Erich Fromm había llegado a la misma conclusión en El arte de amar. Dos personas se enamoran cuando sienten que han encontrado el mejor objeto disponible en el mercado. El sociólogo francés Gilles Lipovetsky también realizó diversos análisis donde concluyó que la modernidad está caracterizada por el hiperindividualismo, un tipo de individualismo hedonista y personalizado en el que la gente solo hace caso de los intereses personales en vez de preocuparse por el otro.
2: Los estudios de Bauman sobre la identidad, el consumo, las relaciones afectivas y las redes sociales no son solo ejercicios de nostalgia sobre la modernidad sólida o sobre la idealización de las estructuras socioculturales tradicionales del pasado. Lo que en realidad hace este sociólogo es una invitación a la conciencia crítica frente a la realidad en la que habitamos actualmente. La modernidad disolvió los actos colectivos y dejó al individuo solo frente a la tarea de ser alguien. No se sabe quién, pero sí cómo, consumiendo, aparentando y desconectándose de otros.
1: El problema de todo esto es que ninguna de esas respuestas llena el vacío de la propia que la propia modernidad ha creado y que sigue permanente hasta nuestros días. Y lo más inquietante no es el vacío en sí, sino que hemos aprendido a vivir en él sin cuestionarlo, consumiendo contenido obsoleto, poniendo una máscara frente al mundo, sosteniendo relaciones superficiales que se descartan si no son gratificantes. Nos hemos vuelto expertos en la distracción, en el scroll infinito, en el like que reemplaza una conversación genuina. No es que no sintamos el vacío, es que ya no recordamos que había algo más aparte de eso.
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2: Conversemos, mi querida Ceci.
1: Oye, Juan Carlos, a ver, ¿acaso la moralidad ya llegó a su fin? ¿Nos encontramos frente a la muerte de lo ético? ¿Se acabó la modernidad? Cuéntame.
2: No creo que se haya acabado la modernidad, más bien la modernidad continúa y continúa de manera distinta. Y todo esto lo está haciendo Cecilia Durán porque son los temas alrededor de una de las obras de Zygmunt Bauman, que es Ética Postmoderna. Claro, nos preguntamos si ya acabó la modernidad porque las visiones del mundo, como decíamos al principio del programa, han cambiado. Antes lo que se priorizaba era Dios, luego lo que se priorizaba era el ser humano, después lo que se priorizaba eran las cosas. Tú todavía, seguramente, a lo mejor tus papás, tus abuelos, Ceci, era muy importante para ellos tener las cosas.
1: Claro.
2: Tener la casa, tener el carro, tener el reloj. Hay cierta clase política a la que le encanta tener cosas caras. Pero a las nuevas generaciones, ya ni siquiera posmodernas, sino hipermodernas, lo que les gusta es tener experiencias. No es importante tener el carro de lujo, no es importante tener el reloj más caro, ya ni reloj tienen, está en el teléfono celular.
1: Así
2: lo importante es viajar, lo importante es tener experiencias, lo que cuenta es lo vivido, es morir joven. Todas estas ideas son las que van tejiendo una ética posmoderna. Bauman está en esta transición, digamos que alcanza a vislumbrar esta hipermodernidad, pero lo suyo es la posmodernidad, es la cosa en el centro de la atención del ser humano.
1: Y es que fíjate que Bauman nos plantea un dilema, Juan Carlos, que es difícil de contestar. Por un lado, él dice que nos falta estructura, que tenemos que tener un lugar a donde agarrarnos, porque cuando todo es demasiado líquido, pues empiezas a perder estabilidad. Sin embargo, ¿cómo entender el bien y el mal sin perder de vista esta flexibilidad que tenemos que hacer para que yo pueda entender tu punto de vista y tú puedas entender el mío y respetar

0: premia en una obra que nos están proponiendo aquí en el guión Vida Líquida, es que nos agarren desprevenidos, que nos sorprendan y no sepamos qué es lo que tenemos que hacer, y que los movimientos que tiene la vida nos van dictando un ritmo totalmente vertiginoso, y entonces tenemos miedo de no ser relevantes, de tener una fecha de caducidad, pero también nos ponen ciertas etiquetas. ¿Tú qué teléfono traes? ¿Tú qué camisa estás usando? ¿Tú qué coche manejas? Y eso hace que entonces, si tú manejas este coche de esta marca, que puede ser muy elegante, muy buena, etcétera, pero no traes el último modelo, entonces pues ya no perteneces. Y háblame, imagino, Juan Carlos, también, ya me dirás, del propósito del ser humano.
1: Sí, a ver, y esto de lo que decía de la posmodernidad es una crítica, porque para él es el prejuicio que hay de las personas por las cosas que tienen. Pero Bauman creo que incluso es relevante un poquito más adelante, por eso digo que sí llega a haber el cambio entre esta posmodernidad y la hipermodernidad. Ya se me fue qué es lo que te iba a contar, sí.
0: Yo
1: que
0: creo...
1: tenía que ver con esta licuefacción, pero a ver si ahorita me acuerdo. Te voy a platicar de un
0: Cuéntame.
1: Cambio que sí hay de uno de los libros que publicaron después de su muerte, que se llama La Retrotopía.
0: Uy, qué
1: ¿Te
0: fuerte
1: suena?
0: nombre. No. Retrotropía.
1: Es
0: Qué
1: algo que
0: buen
1: enfrasca
0: sintagma.
1: a unas generaciones contra otras.
0: Ok.
1: Seguramente te ha pasado, Cecilia Durán, que... porque damos clases, ¿no?
0: Claro.
1: Y a ti, ¿qué tipo de música es la que más te gusta?
0: A mí el rock.
1: ¿Y a tus alumnos?
0: Ay, les gustan los corridos tumbados y yo no puedo con los corridos tumbados, por ejemplo.
1: La música es uno de los aspectos que más puede distinguir a las generaciones y separarlas. ¿Qué es la retrotopía? Es este fenómeno, y estoy pensando en cierto presidente de cierto país, bueno, ya no es presidente ahora.
0: ¿Era?
1: Que se agarra del pasado y piensa que todo pasado fue mejor y que las cosas hoy están muy mal. Algo que se ve reflejado en esta película de Woody Allen de Medianoche en París.
0: Ah, qué linda
1: que se
0: película.
1: regresa a los años 20, todo pasado fue mejor. ¿Cuál es el riesgo de eso? Que se nos olvida que incluso en el pasado había cosas malas.
0: Claro.
1: Pero solo nos acordamos de las buenas. ¿Por qué digo que me acuerdo de cierto presidente? Porque había ciertos combustibles que ya no son los del futuro, a los que ha querido regresar porque era mejor cuando teníamos combustibles fósiles, en lugar de hacer inversiones en nuevas tecnologías y energías limpias, por ejemplo. Pero con la música ocurre lo mismo. Siempre vemos a alguien peleando porque es que en el tiempo del rock nos divertíamos más.
0: Claro.
1: Lo que hay ahora con los corridos tumbados, con el reggaetón es terrible. En fin, a mí lo que me da risa es que seguramente a nuestros alumnos les va a pasar lo mismo. Porque ellos van a seguir escuchando corridos tumbados y reggaetón cuando sean adultos. Y
0: Claro.
1: habrá cosas nuevas en música que no les van a gustar. Y van a pensar que siempre habría sido mejor el tiempo que uno vivió en la juventud. Pero es un engaño. La retrotopía
0: Totalmente.
1: es una utopía de un lugar al que queremos regresar y regresamos por nostalgia, pero que en realidad no era bueno.
0: Y creo que esto de lo que tú hablas, Juan Carlos, es la ilusión de un futuro lúgubre, porque entonces no soy capaz de adaptarme a esta nueva contemporaneidad, estoy siempre mirando al pasado y no me dedico a construir un mejor futuro. Y creo que entonces la pregunta de Bauman, ya me dirás tú, es en torno a la identidad, al espacio de libertad y a la esperanza. ¿Qué pasa? ¿Qué hacemos frente a la tecnología, frente a la ética, frente a la música, al arte? ¿Qué hacemos si no nos sabemos adaptar? Nos vamos alienando, Juan Carlos.
1: Alienación sería una palabra que usaría Hartmut Rosa. No sé si la usaría Bauman, aunque podría ser. Ya me acordé que es lo que iba
0: A
1: a decir
0: ver, dime.
1: hace rato, y es una cosa horrible,
0: Ay.
1: sobre todo por los estudiantes universitarios que puedan estar escuchando. Y es que dice Bauman, cuando se pone un poco más radical en lo que escribe, que nosotros como seres humanos, hoy en día, como estudiantes,

0: nos convertimos en producto.
1: Mucho cuidado.
0: Somos productos que las grandes empresas compran temporalmente por nuestra fuerza de trabajo. Y es muy fuerte lo que dice, porque tú te pones tus mejores prendas para ir a una entrevista de trabajo.
1: Claro.
0: Incluso puedes exagerar, por no decir mentir, en el currículum, para ser tú el aceptado, y al final nos vendemos nosotros como productos para las corporaciones. Eso que está diciendo es una crítica durísima,
1: durísima
0: al modo de vida contemporáneo.
1: Y te voy a decir algo, Juan Carlos, y creo que en esto tú estás conmigo, es qué tenemos que hacer los profesores universitarios frente a esto que está diciendo Bauman, con lo que yo estoy de acuerdo, y es tenemos que redignificar el aula. Tenemos que sacar a nuestros alumnos de la catatonia de la pantalla y obligarlos, ayudarlos, acompañarlos a pensar. Creo que la universidad ha perdido esto porque nos hemos convertido, y empiezo en primera persona, los profesores nos hemos convertido en lectores de PowerPoints. Y los alumnos se han convertido en copiadoras de la inteligencia artificial. Y eso no es lo que queremos. Lo que queremos es que en la universidad se utilice el cerebro, se haga uso de la experiencia del profesor para que el alumno pueda reflexionar y decir, ¿estoy o no estoy de acuerdo? Y creo que en este sentido Bauman tiene mucha razón al observar lo que hemos hecho de las aulas universitarias. Tú como profesor llegas y estás en una soledad porque nadie te hace caso porque está metido en el teléfono, en la computadora, y ellos se sienten solos porque no están escuchando, no están en el aquí y en el ahora.
0: El aislamiento es una de las claves para que las compañías terminen ejerciendo el poder que ejercen. A ver, yo me quedo con tres ideas. ¿Qué tenemos que hacer con los alumnos? Uno, hacerlos más emancipados, hacer que piensen
1: totalmente
0: por sí mismos, que tengan este pensamiento crítico. Ese es el fundamental. Dos, hacer de los alumnos consumidores conscientes de lo que consumen. De lo que consumen, tanto físicamente, ropa, como los alimentos, como
1: ideas, Juan Carlos.
0: Sí, por supuesto. Hasta para los libros, por eso recomendamos libros aquí. Habrá que leer a Bauman. Y ya se me fue cuál era la tercera. Ah, esta comprensión de las generaciones. Sí, puede no gustarte la música que escuchan las nuevas generaciones. Es válido, todos tenemos opiniones y nos gusta nuestra música. Pero no por eso podemos atacar al otro.
1: Exacto.
0: Y es entender que esto es un ciclo que cambia constantemente. Del mismo modo, aunque ellos no lo hacen, las generaciones jóvenes no suelen decir que la música anterior es mala. Simplemente quieren que se les respete la música que ellos escuchan. Y eso me parece también muy, muy, muy válido, ¿no?
1: Por supuesto. Nosotros tenemos que entender también que estamos obligados a generar un futuro que no sea lúgubre y vernos obligados a entender que somos seres humanos con propósito, Juan Carlos. Creo que esta parte de la sociedad líquida, en donde no podemos mantener por mucho tiempo la forma porque nos va ganando el progreso, porque nos va ganando las nuevas ideas, nos vuelve gente muy vulnerable. Entonces, yo sí tengo que tener un asidero al cual agarrarme, porque tengo que tener valores, tengo que tener tradiciones, tengo que tener gustos, y eso no me obliga a ser rígida, conste. Y creo que en ese sentido, y tú me lo explicarás mejor, Bauman tiene razón en tener este miedo a una sociedad tan líquida.
0: La verdad es que hace una crítica sensacional. Pero bueno, se nos terminó el programa, mi querida
1: no.
0: Ceci, así que hay que despedirlo.
1: Y seguimos atrapando lectores y escritores para nunca dejarlos ir. Leamos a Bauman, entremos en sus reflexiones y seguimos en este afán de atrapar lectores, porque aquí las letras importan.
0: Y te iba a decir que te voy a invitar a mis clases para que escuches más sobre Bauman. Un servidor, Juan Carlos Padilla, se despide también, no sin antes agradecer al fabuloso Nahui por hacer esto posible, que su vida literaria sea gozosa.
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0: La promesa de aprender el arte de amar es la promesa falsa, engañosa, pero inspiradora, del profundo deseo de que resulte verdadera, de lograr experiencia en el amor, como si se tratara de cualquier otra mercancía. Amor líquido, Sigmund Bauman.
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0: Ahora sí, todos conmigo, vamos a bailar. Ráscale, mi Jason.
1: Mr. E.

0: grupo de mineros se ven atrapados muy cerca del Círculo Polar Ártico, y la única solución viable es transportar las piezas necesarias para renovar el oxígeno dentro del túnel a través de rutas por las cuales solo los camioneros más aventurados se atreven a recorrer. Las llamadas Ice Roads, caminos hechos enteramente de hielo, donde es necesario un nivel de control total de los pesos de los camiones y las cargas. En esta ocasión en Cine Libre, The Ice Road.
1: We're coming. Just hang on.
0: Sobre esta situación, un equipo es formado para salvar a los mineros. Con 30 horas para llegar al destino, tres camiones se embarcan en un peligroso camino con muchas dificultades, y pronto se darán cuenta que el verdadero peligro no será la carretera. Una película con trama sencilla, ligera y para pasar el rato, que no pretende pasar a la historia. Sobre estas bases, se le puede considerar como una película más del montón, fácilmente olvidable y que no aspira a lograr nada más que recaudación en taquilla. Muchas veces los diálogos se vuelven ridículos, las situaciones repetitivas y con efectos especiales que dejan mucho que desear. Recomendable solo para quien no tiene otra película que ver. Si te convenció lo que escuchaste, comparte este video con alguien que quieras mucho para que evite perder el tiempo con esta película. Yo fui el Chino y no olvides compartir este video con tus amigos.

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Esta cinta se sale de las películas de guerra en las que se exalta la violencia y el poder que se suele creer llega con un rifle. Entra mejor en las que no gana el que pega más veces o más fuerte, sino el que aguanta más golpes, el que se cae y se levanta hasta conseguir su objetivo. En esta ocasión en cine libre, Dunkirk. Cuenta las historias de un grupo de soldados cuyo objetivo es escapar de las playas de Dunkirk, territorio a punto de ser asediado por el ejército alemán durante la Segunda Guerra Mundial. Muy a su estilo, Nolan se centra en la llamada Operación Dínamo, célebre operación mediante la cual los aliados pudieron retirar alrededor de 300.000 soldados entre británicos y franceses. Desde tres perspectivas diferentes, tanto en espacio como en tiempo, mediante las cuales y apoyada por un soundtrack muy bueno, logra transmitir muchas emociones, consigue momentos de verdadera tensión y genera un ambiente inmersivo. Logra mantener cautivo con las situaciones que atraviesan los protagonistas y concluye, fiel a la historia, con un final que llena de esperanza y muestra un lado de la guerra en la que los duros participantes de esta también sienten miedo y desesperación. Después de todo, siguen siendo humanos. Puede ser confusa con tantos saltos temporales entre escenas, pero casi siempre hay algo en pantalla que mantiene cautivo. Tomas impresionantes con movimientos de cámara que hacen sentir al espectador uno más dentro de la historia, del estilo de caballo de guerra y hasta el último hombre. Completamente recomendada para quienes gustan de este tipo de películas y del cine de Nolan. Si te gustó lo que escuchaste, puedes encontrar esta película en Netflix, Amazon Prime Video y YouTube. Yo fui el Chino y no olvides compartir este video con quienes creas que disfrutarán esta película.

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La Real Academia Española define casa como edificio para habitar. Se podría definir una casa como un espacio físico en el que una o varias personas deciden utilizar como refugio habitual de todas las inclemencias del tiempo. Unos cuantos metros cuadrados en los que decidimos pasar buena parte de nuestras vidas, creando recuerdos con quienes la habitan, incluidos nosotros mismos. Sin embargo, la primera y única edificación que nos acompaña durante toda la vida es nuestro cuerpo. Nos volvemos nuestro refugio habitual a todas las inclemencias del tiempo. Queramos o no, somos nuestra propia casa. Si se descuida, una casa deja de ofrecer todos los servicios, deja de verse bien, deja de ser acogedora y reconfortante, y pasa a ser una inclemencia más que presenta el tiempo. Es el mismo tiempo el que da la oportunidad de cuidar una casa. Más allá de cómo luzca, tenemos la posibilidad de darle un alma que se sienta bien, un ambiente en el cual sea agradable estar y en la que podamos refugiarnos de las inclemencias del tiempo. En esta ocasión en Cine Libre, The House. Y se teje una mentira que se oye internamente. Entonces se pierde la verdad que no puede ganarse. Vuelve a escuchar y busca el sol. Una cinta animada en stop motion que presenta una historia madura e introspectiva. Tres historias dispersas en el tiempo, pero conectadas por una misma casa. Un lugar que parece nunca encontrará la paz. Situaciones que apelan a la tensión y al desagrado del espectador para llenar de vida a los personajes en pantalla. Una propuesta que se sale de lo común y se atreve a presentar algo nuevo. Con una duración corta para los estándares actuales, es el tiempo perfecto para que las historias se desarrollen correctamente, acompañadas de música que se encarga de transformar el entorno en un personaje más. Recomendada para quienes quieren una película que se sienta fresca, alejada de las propuestas cotidianas. Para quienes gustan del stop motion y quienes gustaron de películas como Mother. Si te gustó lo que escuchaste, puedes encontrar esta película en Netflix. Yo fui el Chino y no olvides compartir este video con quienes creas que disfrutarán esta película.

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1: Olha que coisa mais linda,

0: pasado impacta en el presente y en el futuro. Las emociones vividas a lo largo de una vida dejan marca y forman a las personas para bien o para mal. Las experiencias recolectadas moldean la moral y con ella el entendimiento del mundo. Atados a nuestros traumas y logros es como avanzamos, intentando utilizar el pasado como motivación para un mejor futuro. Lidiar con las emociones negativas se vuelve insoportable porque la propia mente casi siempre juega en contra. Perderlo todo se convierte en la única solución visible. En esta ocasión en Cine Libre, You Were Never Really Here.
1: Don't worry. We'll get it.
2: It's okay, Joe.
0: En un sistema tan gigante como en el que vivimos, todas las posibilidades ya han sido exploradas más de una vez, incluso las más perversas. Un veterano de guerra se gana la vida rescatando mujeres explotadas sexualmente. Utilizando toda la violencia que sea necesaria, intenta lidiar con su mente para poder descansar en paz. En esta ocasión, será la hija de un político el objetivo a recuperar. Sin embargo, en el proceso se dará cuenta de una red de perversión mucho más profunda de lo que había pensado. Con el corazón lleno de dolor y un sinnúmero de traumas del pasado, pretende utilizar estas emociones negativas para hacer una versión retorcida y cuestionable del bien. Con una duración corta para la actualidad y una trama que no tiene prisa por explotar desde el primer minuto, esta cinta logra ejecutar el concepto Taxi Driver a la perfección. Presenta un thriller psicológico que engancha al espectador y lo hace sufrir junto con el protagonista. Aunque se trata de una película con identidad propia, es inevitable compararla con el clásico de Martin Scorsese y comprenderla como una visión moderna del mismo concepto. Recomendada para quienes gustan de películas de suspenso y para quien disfrutó de Taxi Driver. Si te gustó lo que escuchaste, puedes encontrar esta película en Mubi. Yo fui El Chino y no olvides compartir este video con quienes creas que disfrutarán esta película.

0: Un gran poder conlleva una gran responsabilidad. Un sinnúmero de personas y personajes nos han intentado convencer de que las acciones buenas, aun cuando vengan sin recompensa o con una mala respuesta, son la decisión correcta. En todo tipo de medios vemos personas y personajes dar lo mejor de sí para conseguir lo que quieren. Se mantienen firmes a sus ideales y se levantan una y otra vez. Pero sin duda, ninguno ha penetrado tanto en la conciencia colectiva como el vecino más amigable de Queens. En esta ocasión en cine libre, Spider-Man, No Way Home.
1: What's happening?
2: They're starting to come through, and I can't stop them.
0: Después de lo ocurrido en Far From Home, todos conocen la identidad de Spider-Man. Esto afecta la vida de un adolescente Peter Parker, y en un acto que denota que le falta mucho por aprender, pide a Stephen Strange que altere la continuidad del espacio-tiempo para que la mayoría de personas olvide quién se esconde detrás de la máscara del Cabeza de Red. El hechizo sale mal, y las situaciones que desencadena este hecho llevan a Peter a comprender verdaderamente de lo que se trata ser un superhéroe, y más importante, del enorme peso que conlleva ser Spider-Man. A lo largo de la cinta, vemos una evolución de Peter Parker en la manera en que se percibe en ambos de sus alter egos, y gracias a un suceso que cambia su manera de ver el mundo, consigue madurar. Una cinta, exceptuando por la duración de más de 2 horas, accesible, que no exige al espectador haber visto las más de 20 películas del universo al que pertenece. Presenta contexto suficiente para que nadie se sienta excluido de la historia, sin embargo, también aporta numerosas referencias para los más fanáticos del personaje. Se trata de una entidad que ha estado presente por más de 50 años, recordándonos que por más sufrimiento recibido, siempre se puede seguir siendo bueno. Al final...
3: Todo el mundo ama a un héroe. Se forman para verlos, aclamarlos, gritar su nombre. Y con los años relatan... ¿Cómo soportaron horas de lluvia solo para ver al que les enseñó a resistir un segundo más?
0: Si te gustó lo que escuchaste, puedes encontrar esta película en cines. Yo fui el Chino y no olvides compartir este video con quienes creas que disfrutarán esta película.
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0: sentirse solo, lleno de problemas por resolver y con la suerte trabajando en contra. Aún en situaciones así, solo es necesario un buen motivo para no darse por vencido. Es difícil permanecerse fiel a los conceptos propios de bueno y malo, sin caer en más de una ocasión. Actuar de forma correcta cuando la situación grita que para obtener lo deseado se tiene que hacer lo incorrecto. Disfrutar los momentos de tranquilidad porque inconscientemente se sabe que serán pocos y será cuestión de tiempo para que el caos vuelva a tomar el control. Conformarse con lo menos doloroso porque buscar lo disfrutable no es una opción. Esforzarse tanto durante tanto tiempo para volver a tropezarse con los mismos errores. Levantarse cada día solo con el deseo de que la situación no empeore. En esta ocasión en Cine Libre, Maeve.
1: When I think about the house I want for my daughter and me, it's not big and full of stuff. Our space is a home because we love each other in it.
0: Esta miniserie nos vuelve testigos de la odisea de una madre que hace todo lo que está a su alcance y más para darle a su hija un buen ambiente, buena comida y, entre muchas cosas, una buena familia. Situaciones tan asfixiantes de ver en pantalla que se vuelven aún más preocupantes cuando nos damos cuenta que muchas veces se han vuelto y se seguirán volviendo realidad. Una miniserie que cae en muchos clichés de este tipo de historias y con personajes secundarios poco desarrollados. Aún con eso, cada capítulo tiene un buen ritmo y se vuelve perfecta para maratonear. Recomendada para los fanáticos de las historias de familias del estilo de Marriage Story. Si te gustó lo que escuchaste, puedes encontrar esta serie en Netflix. Yo fui El Chino y no olvides compartir este video con quienes creas que disfrutarán esta serie.

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0: Déjà vu. Sensación de haber pasado con anterioridad por una situación que se está produciendo por primera vez. Y si un déjà vu fuera la reacción de nuestra conciencia al darse cuenta del ciclo interminable en que se encuentra el universo, un ciclo que no se puede detener y del que no se puede salir. Después de todo, las historias nunca terminan de ser contadas. En esta ocasión en cine libre, The Matrix Resurrections. El paradero de Neo es desconocido desde hace más de 50 años. A pesar de eso, siguen existiendo quienes aún creen en las leyendas del elegido, ese que le trajo paz a la raza humana. Y mientras más se busca, más se encuentra, dándose cuenta que una nueva Matrix ha sido cargada para seguir utilizando a los humanos y que Neo sigue con vida. Una carrera en la que el elegido tendrá que volver a creer, igual que lo hizo anteriormente, con pequeños cambios lo suficientemente importantes para que creer vuelva a ser un reto. El amor es el génesis de todo. ¿Qué es The Matrix como franquicia? Armas largas, disparos, bullet time, acción, estilo. Pero también el componente filosófico que busca llevar al espectador a lo más profundo de sí y lo invita a cuestionar todo con inteligencia. Todos esos factores están presentes en esta nueva vuelta, unos peor ejecutados que otros. Vuelven aliados y enemigos de antaño. Llegan nuevos personajes que intentan aportar a la trama y la historia se alarga de manera inteligente, pero un poco sosa. Esta cinta redescubre lo que hizo a la franquicia tan grande como es, y hace uso de esos recursos para presentar un regreso impresionante. Sin embargo, la manera de autorreferenciarse una y otra vez para dar sentido y validez a lo que se ve en pantalla, pueden provocar que quienes son nuevos en la franquicia se sientan completamente desorientados. Una película que brilla más por el constante uso de la autorreferencia a las iteraciones anteriores que por las cosas nuevas que muestra en pantalla. Se centra más en la acción que en desarrollar verdaderamente a los personajes y los dilemas filosóficos que propone. Recomendada para los fanáticos de la franquicia que estén dispuestos a una nueva interpretación de la saga, y para quienes quieran arriesgarse a pensar con una película de ciencia ficción que forma parte de una saga compleja como pocas. Si te gustó lo que escuchaste,
1: sigue al Conejo Blanco. Y deja que las preguntas te impulsen. Libera tu mente.
0: Puedes encontrar esta película en cines y próximamente en HBO Max.
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Podemos huir de las personas caminando, corriendo, en carro o tomando un vuelo. Es la respuesta natural del organismo ante algo que incomoda. A veces huir no es la decisión correcta. A veces huir trae consigo paz. Sea como sea, hay pocas cosas de las que no podemos huir. Una de ellas, el pasado. En esta ocasión en Cine Libre, No Time to Die. Después de tiempos de paz, el espía más famoso se vuelve a ver envuelto en un asunto que involucra salvar al mundo. Y de este modo, el agente Bond, James Bond, enfrenta su última misión. Regresan aliados y enemigos del pasado. Una nueva generación de espías está tomando el control de las misiones que naturalmente Bond hubiera hecho. Aún así, el agente británico se ve acorralado a tomar acción una vez más. Esta película significa la última de Daniel Craig como Bond. Cierra los problemas que se han desarrollado a través de 5 películas y significa también el final para personajes entrañables. Con escenas de combate cuerpo a cuerpo espectaculares, que dejan claro que Bond sigue siendo el mejor. Persecuciones de la calidad que acostumbra a la franquicia. Ese toque ligero de humor de algunas situaciones y un ritmo que mantiene al espectador interesado en lo que sucede en pantalla. Esta cinta no decepciona como película de acción. Puede verse sin conocer las iteraciones anteriores de este agente Bond, pero sin duda, se disfruta más si se conoce toda la travesía del mismo. Sin embargo, si se trata de un fanático de la franquicia completa, esta película debería verse con expectativas mensuradas, debido a que al igual que el cine, el agente Bond ha cambiado con el tiempo, sin perder su esencia, pero sin duda, no es el mismo que hizo los cimientos de la franquicia. Con una duración de casi 3 horas, cuenta con el ritmo suficiente para mantener al público que quiera ver una película de acción, y también tiene lo necesario para atrapar a quienes sean viejos conocidos de la franquicia. Si te gustó lo que escuchaste, puedes encontrar esta película en cines. Yo fui el Chino, y no olvides compartir este video con quienes creas que disfrutarán esta película.

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0: La grandiosa Janis Joplin se unió al Club de los 27 solo 3 días después de grabar esta canción.
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2: Acapulco, como ella decía en broma, para referirse a cantar a capela.
0: La composición de la canción estuvo a cargo de Janis y de su amigo Bob Newhart en una tertulia en un bar antes de presentarse en concierto en Port Chester, Nueva York, esto en agosto de 1970. El impromptu Poetry Jam se inició con la primera línea de la canción del autor beat Michael McClure. Luego agregaron ingenio, fiesta, alcohol, lo que dio pie a esta canción. Esa misma noche en su presentación la cantó en vivo.
2: Así lo relataron sus mismos músicos.
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0: Para octubre de ese año, la cantante y su grupo grababan el disco Pearl y Mercedes-Benz fue grabada por diversión. 3 días después, se la encontró sin vida en su cuarto de hotel debido a una sobredosis de heroína. El grupo y su productor decidieron dejar la canción tal como estaba. Sería la última canción que grabó Janis.
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0: Chilangópolis es el nombre que usa Villoro para referirse a ese ente que tiene vida propia y que se alimenta de la energía de los más de 20 millones de personas que viven, conviven y sobreviven día a día en ese espacio que ya no es transparente.
1: ¡Ondas! ¡O algo de fierro viejo que venda!
0: Con 6 líneas de viaje, asemejando las estaciones del metro, en 45 viñetas nos narra su muy personal interpretación de la ciudad. Lo cotidiano como el tráfico, llevar a los niños a la feria, de la belleza que hay en los edificios, plazuelas y monumentos. Poetas, luchadores, ciudadanos olvidados, puestos de trabajo que solo existen en esta caótica ciudad. Su lectura es como su título, vertiginosa, rápida, alegre, esperanzadora, como quien le escribe a la novia de toda la vida, con el cariño que siempre le ha de tener. Juan Villoro, El vértigo horizontal, Una ciudad llamada México, Almadía 2018, Una carta de amor a la Ciudad de México.

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0: La familia. Un conjunto de personas con las que compartimos sangre. Un conjunto de personas con las que compartimos tantas cosas que dejan de ser solo amigos. Se ha plantado a la familia como el primer soporte de una persona. Sin embargo, los seres humanos somos tan distintos y puede que algunas familias no funcionen particularmente como soporte. De cualquier modo, como sociedad nos hemos incrustado esa idea en la cabeza. Las familias apoyan, aunque no siempre sea así. En esta ocasión en Cine Libre, House of Gucci.
1: A secret.
2: Father, Son, and House of Gucci.
0: Esta cinta nos hace testigos del recorrido de quien en un momento se volvió, muchas veces no por decisión propia, un ícono de la moda. Desde el punto de vista de Patrizia, quien fuera su compañera de vida, vemos el recorrido de Maurizio Gucci a través de la empresa familiar, con los problemas que lleva el ser parte de una familia tan importante y con la presión de una ambición ciega en sus espaldas. Finalmente, Maurizio murió el 27 de marzo del 95. La calidad se recuerda mucho tiempo después de haber olvidado el precio. Una película lenta, y con un precio alto al llevar la historia de esta forma, que puede llegar a sentirse demasiado costosa para la calidad que ofrece. Una calidad innegable, con personajes profundos hasta donde la duración de más de 2 horas y media lo permite, sin despegarse demasiado de los hechos que inspiran la película, pero también con un ritmo que no cualquiera podría soportar. Tomas que sumergen en la intimidad como si de un miembro más de la familia se tratara, y con un soundtrack que responde a la época y ambiente en pantalla. Esos son los elementos principales de esta cinta, que presentan la historia de un hombre cuya única maldición fue su familia. Recomendada para quienes gusten de los dramas, de las biopics y para quien gustaron de American Hustle. Si te gustó lo que escuchaste, puedes encontrar esta película en cines. Yo fui El Chino y no olvides compartir este video con quienes creas que disfrutarán esta película.

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1: La rumiación, laberinto de los pensamientos o pensamiento obsesivo, es un estilo para solucionar problemas que es muy poco eficaz. Y hoy queremos hablarte sobre el tema. Cuando estamos frente a una situación complicada, nuestro pensamiento se encamina a un laberinto, con un final o solución aparentemente lejano. Pensamos y sobrepensamos acerca del problema existente, pero nos envolvemos y atrapamos en un bucle que solo nos hace incrementar nuestra confusión y malestar, en lugar de obtener claridad, calma o una solución. El pensamiento de rumiación nos lleva a pensar mal, luego a sentirnos mal, para volver a pensar mal. Es por ello que al enfrentarnos a un pensamiento obsesivo, debemos identificar cuál es el problema o situación que nos lleva a este estado de angustia, comprenderlo, tratar de encontrar una solución y ejecutarla, para evitar más confusión y angustia causada por el laberinto de pensamientos.

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0: Mario en realidad no golpea los ladrillos con la cabeza. La mayoría de las personas que han jugado los juegos de este icónico personaje de Nintendo generalmente piensan que el plomero italiano golpea los ladrillos con la cabeza.
1: ¡Mamma mía!
0: Pero eso es un error. En realidad, si agrandamos la imagen, logramos apreciar a Mario golpear los bloques con el puño.

Sí, está.

No olvides que el perdón es lo divino y errar a veces suele ser humano. No es bueno nunca hacerse de enemigos que no estén a la altura del conflicto.

0: En tiempos de streaming y música digital, queremos repasar un poco de historia, los discos de vinilo, cassettes y discos compactos más vendidos de la historia. Número 10.
1: Let's go, girls.
0: Come On Over, Shania Twain, 40 millones. Número 9. El fantasma de la ópera, Andrew Lloyd Webber, 40 millones. Número 8. Saturday Night Fever, Bee Gees, 40 millones. Número 7. Rumors, Fleetwood Mac, 40 millones.

Número 5. The Bodyguard, Whitney Houston, 45 millones. Número 4. Dark Side of the Moon, Pink Floyd, 45 millones. Número 3. Bad Out of Hell, Meat Loaf, 50 millones. Número 2. Back in Black, AC/DC, 50 millones. Número 1. Thriller, Michael Jackson, 65 millones.

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El estrés es una reacción de nuestro cuerpo a un desafío o demanda. Y hoy queremos compartirte unas técnicas para manejar el estrés. Todos hemos llegado a sentirnos estresados en algún momento, siendo una reacción normal y común ante un desafío. Es importante puntualizar que existen muchas maneras para manejar el estrés. Por eso debemos conocerlas y recurrir a la que nos haya funcionado de mejor manera. Algunas de esas técnicas son aceptar que hay cosas que no podemos cambiar, dejarlas ir y no alterarnos. Realizar ejercicio ayuda al cerebro a liberar químicos que nos hacen sentir bien. Así es que es momento de retarnos y comenzar con nuevos hábitos. También podemos realizar actividades que disfrutemos, como leer un libro, escuchar música o ver una película. También puede ser un buen momento para encontrar un nuevo pasatiempo. Podemos emplear técnicas de respiración profunda, yoga, meditación, entre otras. Estas son algunas de las técnicas, pero seguro podrás encontrar una que ayude a bajar los niveles de estrés.

0: El cambio es nuestra opción y comienza cuando se decide. Muchas veces nuestra naturaleza física y social nos orilla a aceptar un destino que no nos sienta bien. Desperdiciamos nuestros talentos y potencial para encajar en el sitio donde nos dijeron que teníamos que encajar. Salir de ese sitio suele ser una tarea ardua considerando que muchas veces no se tienen aliados. Un sueño, perseverancia y suerte son los ingredientes necesarios para conseguirlo. Llegar a la meta y sentirse por fin, y pese a todas las inconveniencias, pleno y feliz. En esta ocasión en Cine Libre, Ratatouille.
1: ¿Ratatouille?
2: You're in Paris now, baby. My town. Hey.
0: Esta cinta nos presenta dos caminos que inician opuestos y buscan una misma meta. La plenitud, la grandeza. Remy y Linguini, con comienzos difíciles, logran formar un equipo y complementarse el uno al otro, acercándose mutuamente a su objetivo. Un par de compañeros que cometen errores e intentan enmendarlos, aunque no siempre salga bien. Dos peces fuera del agua que buscan estar en un sitio donde puedan desenvolverse como realmente son. Una película pensada principalmente para el público infantil, que se desarrolla de manera ligera y con situaciones graciosas cada que la historia lo permite. Sin embargo, también logra insertar temas de introspección en sus personajes. Muestra lo difícil que es para todos llegar hasta donde están. La diversidad de problemas existentes que obedece a la diversidad de personas existentes. Completamente disfrutable tanto para chicos como para grandes. Una apuesta segura que consigue entretener sin más y que también puede ser analizada para sacarle todo el jugo. No todo el mundo puede convertirse en un gran artista, pero un gran artista puede venir de cualquier lugar. Recomendada para quienes gustan de películas como Wall-E o Treasure Planet, y para cualquiera que quiera ver una película ligera. Si te gustó lo que escuchaste, puedes encontrar esta película en Disney+. Yo fui El Chino y no olvides compartir este video con quienes creas que disfrutarán esta película.

Spencer, Lady Di, princesa Diana de Gales. Una mujer que lleva consigo uno de los más grandes mitos de los últimos años. Una mujer que desempeñó su cargo como parte de la realeza de un modo peculiar. Y que como una historia sacada de película, proyectó que también las princesas podían ser mujeres reales. Mantenernos reales. Una tarea difícil cuando se carga el peso de las expectativas de los demás. Las ideas de lo que deberíamos ser para encajar en un círculo. Y nos castigamos por no poder ser nosotros mismos y tampoco poder ser lo que esperan de nosotros. Muchas veces la solución para este problema es algo tan sencillo y común como amor, sorpresas y risas. En esta ocasión en Cine Libre, Spencer. Una ficción que aporta al mito de la que fue la princesa más querida por el ojo público. Nos convierte en los únicos y verdaderos confidentes de Diana. Cuenta la historia de unos cuantos días antes, durante y después de Navidad en los que se siguieron, o se intentaron seguir, las tradiciones al pie de la letra, hasta donde un alma libre pudo soportar. Somos testigos de una Diana que más que princesa, era madre. Una película con un ritmo pausado, que no necesita hacer un alboroto para llamar la atención. Son necesarias miradas, gestos, silencios, para darle un enfoque a las situaciones que se ven en pantalla. Sin embargo, a pesar del buen uso del silencio como recurso para enfatizar las cosas, esta cinta se apoya constantemente en la música para cargar de peso las escenas y crear tensión constante durante toda la película. El mito es tal que no hace falta saber todos los detalles para estar al tanto de lo sucedido. Por eso mismo es fácil de disfrutar incluso si no se conoce la historia a profundidad. Pero sin duda, será más disfrutable si se conoce la leyenda y las teorías alrededor de la princesa. Recomendada para quienes gustan de los dramas. Si te gustó lo que escuchaste, puedes encontrar esta película en cines. Yo fui el Chino y no olvides compartir este video con quienes creas que disfrutarán esta película.

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0: Acto ser una persona que llevan una pregunta a la cabeza. ¿En realidad sigue siendo un ser humano? Violencia. Como detonante o consecuencia de una serie de problemas. De cualquier modo, la violencia denota un entorno peligroso para quien pertenece al mismo. La violencia puede ser también un grito de auxilio. Una exhibición burda de todos los problemas por los que está pasando una persona. Una manera de escapar a todo lo malo que sucede alrededor. Una manera de compartir el dolor con alguien más. La peor manera de actuar. En esta ocasión en Cine Libre, La Libertad del Diablo.
1: Sus ojos como que están en el lugar, pero a la misma vez no están.
0: Esta cinta nos presenta algunas historias de víctimas y perpetradores del crimen organizado en Ciudad Juárez. Exhibe una dualidad existente en todas partes y la enfoca en la violencia, antes, durante y después que esta hace su aparición. Personas dispuestas a continuar con este ciclo de violencia y personas que desean terminar con él. Para algunos, la muerte es el único escape seguro de lo malo que los rodea y de sí mismos. Para otros, la vida y continuar con ella es lo único que con el tiempo, quizá, logre disminuir el dolor. Sucesos que cambian vidas. Quizá incluido el espectador al darse cuenta de que lo que ve en pantalla no es ficción. Un documental que usa el silencio con inteligencia. Relata las historias con un ritmo que no da tiempo a descansar y que solo necesita mostrar un rostro para transmitir el dolor de un grupo de personas. Recomendado para quienes gusten de los documentales y para quienes busquen historias realmente crudas. Si te gustó lo que escuchaste, puedes encontrar este documental en Netflix. Yo fui El Chino y no olvides compartir este video con quienes creas que disfrutarán este documental.

0: Hola gente de México, nosotros somos Tres y Yo de la ciudad de Bucaramanga, Colombia, y queremos hacerles una gran invitación.
1: Bueno, que estén pendientes de la programación de Código Libre y de Arbol, por supuesto, que está sonando en esta plataforma por estos días. Entonces, pendientes. Gracias.

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Decimos lo que pensamos, pensamos porque leemos. Lugar, casa, hogar. Camino por una ciudad que ya no me habita. La toco descocida. Le salen hormigas de los ladrillos de las paredes. Suenan alarmas. Y ya no responden sirenas. Si acaso le han salido hormigueros en cada jardín. Juraría que todo está cambiado. Juraría que antes aquí había mar o cielo. Juraría que yo sobrevolé esta ciudad con más alas que años. Elvira Sastre, Ya nadie baila, antología poética, Valparaíso Ediciones.

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0: Jack Dorsey, cofundador de Twitter y su actual CEO, realizó el primer tweet de la historia, donde simplemente se leía:
1: "Just setting up my Twitter.
0: Solo estoy configurando mi Twitter." Y este tweet se vendió por el equivalente a $2.9 millones a una empresaria de Malasia, Sina Stavi. Ella comparó su adquisición como si hubiese comprado la Mona Lisa.

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